0: Final para esta hora de clásicos en Aspen 102.3 a las 9 de la noche con Bob Marley and the Wailers, Jamming.
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1: 9 de la noche, 30 minutos, 10 grados, la temperatura en la ciudad. La sensación térmica está en 9 grados, 6 décimas. El cielo está algo nublado. El pronóstico anticipa para lo que resta de este martes, cielo parcialmente nublado. Para mañana miércoles se esperan buenas condiciones. Por la mañana algunas neblinas, hacia la tarde algo nublado. 6 grados de mínima para el miércoles y una máxima de 15.

Clásicos en Aspen 102.3 a las 21:38 minutos con Macy Gray, I Try. 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

0: final para esta hora de clásicos en Aspen 102.3, cuando faltan segundos para las 10 de la noche en toda la Argentina, con Natalie Imbruglia, Torn.
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0: Y te damos la bienvenida a una nueva hora de clásicos en esta noche de martes, donde vamos a disfrutar canciones de Elvis Presley, Stevie Wonder, también estarán por aquí los Rolling Stones, Rod Stewart y muchos artistas más. Gabriel López Fernández está en los controles. Yo soy Pablo Rojas. ¿Estás listo para acompañarnos con la mejor música del mundo hasta la una de la mañana? Y comenzamos Aspen Night con Genesis, Follow You, Follow Me. Stay.

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0: 10 de la noche, 33 minutos. La temperatura en Buenos Aires es de 9 grados. El cielo está algo nublado. El pronóstico anticipa para lo que resta de este martes, cielo parcialmente nublado en la zona de Lamba. Para mañana miércoles se esperan buenas condiciones, aunque por la mañana algunas neblinas. Hacia la tarde parcialmente nublado. Un miércoles fresco con mínima de 6 grados y máxima de 15.

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0: final para esta hora de clásicos en Aspen Night con Debbie Gibson, Foolish Beat.
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0: Y comenzamos una nueva hora de clásicos en Aspen Night y la abrimos con Red Hot Chili Peppers a las 23 en todo el país haciendo My Friends.

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0: Enough by Night. Escuchábamos a Lenny Kravitz a las 23:31 minutos. Stand by my woman. 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
0: De la noche, 32 minutos, 9 grados 6 décimas la temperatura actual en la ciudad, la sensación térmica 8 grados 3 décimas, el cielo está algo nublado. El pronóstico anticipa para lo que resta de este martes buenas condiciones, también para mañana miércoles, algunas neblinas por la mañana, hacia la tarde parcialmente nublado con mínima de 6 grados, máxima de 15. El jueves también buenas condiciones, se espera por la mañana algo nublado, pero hacia la tarde buenas condiciones con 8 grados de mínima el jueves y una máxima de 17.

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2: 12 de la noche, 32 minutos, 9 grados, 2 décimas la temperatura en la ciudad. La sensación térmica está en 8 grados, 7 décimas. El cielo algo nublado en esta madrugada de miércoles. El pronóstico anticipa para esta mañana algunas neblinas en zonas suburbanas. Se esperan buenas condiciones hacia la tarde con el cielo parcialmente nublado, pero fresco. Mínima de 6 grados para hoy y máxima de 15. Mañana jueves también nublado por la mañana. Hacia la tarde buenas condiciones. 8 grados de mínima y una máxima de 17.

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clásicos en Aspen Night con Mike Reno y Ann Wilson juntos haciendo Almost Paradise. Hasta acá te acompañamos en este tramo de este miércoles 19 de agosto con la mejor música del mundo en Aspen Night. Nico Borowski, Gabriel López Fernández en la operación técnica. Yo soy Pablo Rojas. Te deseo que pases una gran trasnoche, un gran miércoles y nos reencontramos hoy a las 19 en el regreso a casa para disfrutar juntos los mejores clásicos. Quédate en la trasnoche de Aspen, ahora con Bruce Horns Beyond the Range, en el final de Aspen Night, The Way It Is. Chao, hasta las 19.

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1: Suena el despertador para los de las 6. Muy buenos días, bienvenidos. Frío en esta mañana. 7 grados 2 décimas la temperatura actual en Buenos Aires, arrancando este miércoles 19 de agosto de 2026, con el cielo ligeramente nublado, no amaneció todavía, la humedad 86% y el pronóstico que habla de neblinas por la mañana y cielo parcialmente nublado para toda la jornada. La máxima para hoy, 15 grados. Tenemos todo listo para acompañarlos hasta las 10 de la mañana en esta nueva edición de Aspen Express. Está Enrique Iglesias en la operación técnica, soy Fede Benítez en minutos, Iván Nedoque con toda la información del tránsito en minutos, el pronóstico del tiempo extendido, qué va a pasar hoy, qué va a pasar en los próximos días, qué puede llegar a pasar el fin de semana, que no está tan lejos, ¿eh? Y también con toda la música para compartir y despertar en este miércoles, en esta fría mañana del día miércoles 19 de agosto. En esta primera hora vamos a compartir la música de Aha, Four Non Blondes, Bee Gees y muchos más. Hora que comienza con Toto, África, en Aspen 102.3. Buenos días, bienvenidos.

Clásicos en Aspen 102.3 Alpha Bill Forever Young. 6 de la mañana, 10 minutos, repasamos los datos del tiempo en Buenos Aires. La temperatura actual, 7 grados 2 décimas, humedad 86%, el cielo está ligeramente nublado, no amaneció todavía y el pronóstico indica para hoy cielo parcialmente nublado, neblinas matinales y una máxima estimada en 15 grados. Los títulos, lo que tenés que saber en el comienzo de esta jornada, en el arranque de este miércoles 19 de agosto. En el ámbito de la economía, la inflación mayorista en julio fue del 0,8% y el gobierno celebró, dijo, al final empezó en cero. El índice de precios mayorista registró una desaceleración del 0,3% respecto al mes anterior y el presidente Milei festejó que el indicador haya perforado el 1%. Otro de los temas, el riesgo país quebró los 500 puntos y alcanzó su nivel más alto en 3 meses. Los bonos soberanos en dólares se hundieron y el riesgo país llegó a 511 puntos básicos, un nuevo máximo desde el 22 de mayo, cuando llegó a 514 puntos básicos, su nivel más alto desde aquel mes, estamos hablando del mes de mayo. En el ámbito internacional, en Bolivia, el gobierno de Rodrigo Paz, rodeado de acusaciones de corrupción, el Congreso censuró al ministro de Economía, José Gabriel Espinosa, acusado de irregularidad patrimoniales. Nadia Beller, expareja de Fernando Cerimedo, asegura tener pruebas de

corrupción en el gobierno boliviano. Finalmente hablamos de fútbol. Boca goleó a Recoleta anoche en Paraguay y pasó a los cuartos de final de la Sudamericana. Boca aplastó anoche a Deportivo Recoleta por 4-0 en el Estadio Defensores del Chaco en Paraguay. Redondeó un resultado global de 7-1 y se metió así en los cuartos de final de la Conmebol Sudamericana 2026.

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2: Más de 40 familias de tres localidades celebraron por primera vez el Día del Niño en la casa propia. Las familias de Saladillo, La Toma y Justo Darac recibieron las llaves de sus viviendas correspondiente al programa Tenemos Futuro durante la gira institucional que el gobernador Claudio Poggi realizó este fin de semana.
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0: Todos los clásicos para acompañarte en la mañana de este miércoles en Aspen 102.3 Berlín. Take my breath away.
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0: 6:30 en esta mañana, la temperatura en Buenos Aires 6 grados 2 décimas, frío en la mañana de este miércoles, con el cielo ahora totalmente despejado, la humedad 91%, no amaneció todavía y el pronóstico que habla de cielo parcialmente nublado para toda esta jornada, con una máxima estimada en 15 grados. Mañana jueves, cielo nublado por la mañana, parcialmente nublado a partir de la tarde, una mínima de 8 y una máxima de 17. Y para completar esta semana, el viernes, cielo parcialmente nublado, mínima 7, máxima estimada 12 grados.

Mientras esperamos el amanecer en este miércoles 19 de agosto, te acompañamos con clásicos en Aspen 102.3, Cliff Richard, We Don't Talk Anymore. 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

0: En la mañana de este miércoles escuchás Aspen 102.3 More Shiva, Rome Wasn't Built in a Day.
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0: 13 minutos para las 7 en esta mañana, 6 grados, 2 décimas, la temperatura actual en Buenos Aires, el cielo despejado, tenés que salir, tenés que prepararte, tenés que saber qué pasa allá afuera y por eso nos ponemos en contacto con Iván Nedoc. Iván, buen día.
2: Buen día, Fede, para vos, buen día para todos. Con tránsito que se va cargando en cuanto a accesos a la ciudad de Buenos Aires, ya tenemos algo de demora en Panamericana para quienes vengan desde el norte, se siente la congestión desde la Unión de los Ramales hasta Camino Buen Aire, también con carga intensa y demoras importantes por un incidente altura Mataderos en la General Paz. Se está dejando este siniestro un corte parcial altura Alberdi, demoras importantes en ambos sentidos en la General Paz. Tránsito intenso entre Ituzaingó y Aedo, demoras en la conexión de Richeri con Dalepiana, el resto de los accesos por el momento sin problemas. Lo mismo para el centro, el Bajo Porteño, las principales avenidas de la ciudad a esta hora sin grandes inconvenientes. En cuanto a servicios, trenes, subtes per metro, en estos momentos funcionando de acuerdo a sus cronogramas habituales. En 30 minutos actualizamos todo lo que pase.
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4: Más de 40 familias de tres localidades celebraron por primera vez el Día del Niño en la casa propia. 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
5: 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Tenemos muchos inscriptos, este es un mensaje para todos los inscriptos que aún no han salido sorteados, más temprano que tarde van a ir saliendo sorteados porque esta política va a continuar. 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

0: para dar paso a una nueva hora de clásicos en Aspen 102.3. Elvis Presley, Burning Love.
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0: Siete de la mañana, un minuto, la temperatura en Buenos Aires, 6 grados, 2 décimas. Pymes en alerta, se duplicaron los atrasos en los pagos y la producción se hundió a mínimos en 7 años. La pérdida de ventas ya impacta directamente en la cadena de pagos. El 24% de las empresas registró atrasos en sus vencimientos, mientras que el 62% tuvo que alargar los plazos de cobranzas. Fútbol, Copa Libertadores, Estudiantes de La Plata se hizo fuerte en Chile y sigue adelante en el torneo. El equipo argentino le ganó con autoridad a Universidad Católica en Santiago por 3-0 y avanzó a los cuartos de final de la Libertadores. 6 grados 2 décimas, la temperatura en Buenos Aires, humedad 91%, el cielo está despejado.
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0: Mientras amanece, en este miércoles 19 de agosto comenzamos a recorrer esta hora de clásicos que inicia con In Excess, Never Tear Us Apart.

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Got You, I Feel Good, de la música de James Brown en Aspen, 102.3 a las 7 y 11 en la mañana de este miércoles. Y hablamos del dólar. En el comienzo de la jornada, la cotización del oficial minorista, 1.463,47 para la compra y 1.515,02 para la venta. En el segmento mayorista, 1.495 pesos. Y por su parte, el dólar blue, 1.535 pesos para la compra y 1.555 para la venta. Quédate en minutos, actualizamos la información del tránsito. Ahora te propongo escuchar a Madonna, True Blue, en Aspen 102.3.

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1: 7 de la mañana, 16 minutos. La temperatura en Buenos Aires, 6 grados 2 décimas, humedad el 91%. El cielo está despejado. ¿Y el tránsito cómo está a esta hora, Iván?
2: Bueno, colapsado en la General Paz, mano al Río de la Plata, por un incidente a altura Juan Bautista Alberdi, con un colectivo de la línea 108 involucrado y un operativo del SAME. El colectivo terminó subido al Guarray. Hay demoras realmente importantes luego de este choque del colectivo con un auto, así que paciencia porque tenemos una congestión realmente importante que afecta a ambos sentidos, si bien el siniestro fue mano al río. Con carga intensa también en Panamericana, para quienes vengan desde el norte hasta Camino Buen Aire, con bastante congestión. La autopista del oeste desde Ituzaingó con tránsito muy intenso, lo mismo para la conexión de Richeri con Delepiane, y Camino Negro sentido el puente de la Noria, bastante cargado también a esta hora, y con algunos incidentes complicando el tránsito en la ciudad. Un choque en Independencia y Massa, otro incidente en Avenida Fernández de la Cruz y Escalada, y un siniestro entre un auto y una moto en Donato Álvarez y César Díaz. En cuanto a los servicios, trenes, subtes, premetro, funcionando por el momento sin problemas. En 30 minutos actualizamos todo lo que pase.
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clásicos en la mañana de este miércoles en Aspen 102.3, Fine Young Cannibals, She Drives Me Crazy. 7:26, 6 grados 2 décimas la temperatura en Buenos Aires, abrigate si tenés que salir. En minutos te cuento qué dice el pronóstico para hoy y para los próximos días. Ahora, Queen y David Bowie, Under Pressure.

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1: 7:30 en la mañana de este miércoles, la temperatura en Buenos Aires 6 grados 2 décimas, humedad 91%, el cielo está despejado sobre la ciudad y el pronóstico indica para hoy que tendremos cielo parcialmente nublado a partir de la tarde y una máxima prevista en 15 grados. Donde sí está lloviendo es en Resistencia, provincia de Chaco, que con 11 grados 4 décimas de temperatura y la humedad del 94%, el pronóstico indica lluvias fuertes para todo este miércoles con una máxima estimada en 14 grados. Un gran saludo para nuestros amigos en Aspen Resistencia en la provincia del Chaco que nos escuchan a través del 89.1.

En la mañana de este miércoles escuchás Aspen 102.3, pasa la música de Cake, I Will Survive. 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

0: Todos los clásicos para acompañarte en esta mañana en Aspen 102.3 Soft Cell Tainted Love.
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0: 14 minutos para las 8 en esta mañana, 6 grados 2 décimas la temperatura actual en Buenos Aires, el cielo despejado sobre la ciudad y el tránsito, ¿cómo está a esta hora, Iván?
2: Bueno, sigue colapsado en la General Paz, altura Alberdi, hubo un incidente más temprano con un colectivo de la línea 108 involucrado, terminó subido al Guarradi, el colectivo luego de un choque con un auto inoperativo todavía en la zona y gran congestión, así que paciencia porque hay demoras en ambos sentidos, si bien el siniestro fue de mano al Río de la Plata, también al Riachuelo la demora es importante, con carga muy intensa en todo el recorrido de la General Paz hacia el Río de la Plata, con demoras importantes en Panamericana. Hay un reporte de incidente de altura Camino Buen Aire, mano a la ciudad, con carga intensa también entre Castelar y Aedo en la autopista del Oeste, en la conexión de Richeri con Derepiane, y por un reporte de choque altura Dock Sud, hay gran demora en la autopista Buenos Aires-La Plata desde el acceso sudeste, así que paciencia también quienes vengan desde el sur hacia la ciudad. Cargados los puentes, la Noria, Alsina, Puente Pueyrredón, el centro, el Bajo Porteño y las principales avenidas con tránsito bastante intenso. Y también un incidente en la autopista Perito Moreno, un choque entre un camión y una moto, mano al centro, altura Villaluro, así que paciencia también a quienes circulen por allí. En cuanto a los servicios, trenes, subtes, premetro funcionando sin grandes inconvenientes en esta mañana. En 30 minutos actualizamos todo lo que pase.
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5: Más de 40 familias de tres localidades celebraron por primera vez el Día del Niño en la casa propia. Las familias de Saladillo, La Toma y Justo Darac recibieron las llaves de sus viviendas correspondiente al programa Tenemos Futuro durante la gira institucional que el gobernador Claudio Poggi realizó este fin de semana.
6: Bueno, una alegría enorme hoy sábado en Saladillo, en La Toma, aquí en Justo Darac, en donde 43 familias, exactamente, hoy se están mudando, hoy y mañana, o sea que mañana van a pasar el Día del Niño en la casa propia. Y esto quiere decir que la política de vivienda ha vuelto a San Luis y ha vuelto para quedarse. Tenemos muchos inscriptos, este es un mensaje para todos los inscriptos que aún no han salido sorteados, más temprano que tarde van a ir saliendo sorteados porque esta política va a continuar. Acá nomás en Justo Darac vamos a empezar 20 casas más dentro de 60 días, en La Toma que acabamos a entregar 20 casas, vamos a empezar 20 casas más también dentro de 60 días, y así sucesivamente. Aparte, la vivienda, la construcción de vivienda genera mucho trabajo, mucho trabajo. Seguimos apostando por la casa propia, por la vivienda, por el acceso a la vivienda. Hoy es un día muy feliz.
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0: Final para esta hora de clásicos en Aspen 102.3, YouTube, Mysterious Ways.
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0: 8 de la mañana en punto, la temperatura en Buenos Aires, 5 grados 4 décimas. El gobierno recibió a las provincias del norte y anunció un acuerdo histórico por zona cálida. La reunión fue con 5 jefes provinciales del Ministerio de Economía. El esquema contemplará una tarifa eléctrica subsidiada para el norte grande y el oficialismo así busca blindar apoyos en el Congreso. Mundial de hockey femenino, las Leonas avanzaron a la próxima fase luego de superar hace minutos a Escocia por 2-0 y a falta del partido todavía entre Alemania y Estados Unidos, están punteras del grupo B. 5 grados 4 décimas la temperatura en Buenos Aires, humedad 93%, el cielo está despejado.
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Viajamos por esta hora exclusiva Smiles en Aspen 102.3, Johnny Head Jazz, Jet Dreams a las 8 y 12 en la mañana de este miércoles y volá a Brasil todo el año. 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En minutos actualizamos la información del tránsito. Ahora te propongo escuchar a Cyndi Lauper, Girls Just Want to Have Fun, en Aspen 102.3.

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1: 8 de la mañana, 16 minutos. La temperatura en Buenos Aires, 5 grados 4 décimas, humedad 93%. El cielo continúa despejado sobre la ciudad. Y el tránsito a esta hora, ¿cómo está, Iván?
2: Bueno, sigue complicado en la General Paz luego de un incidente con un colectivo de la línea 108 involucrado a altura Juan Bautista Alberdi, mano al Río de la Plata. La demora es en ambos sentidos, porque tenemos corte parcial, así que a tener en cuenta esto, gran congestión en ambas manos en la zona de Liniers y Mataderos sobre la General Paz. Mano al Río de la Plata sigue la congestión hasta llegar al enlace con Lugones, como es habitual esta hora, con carga muy intensa en Panamericana desde Ruta 197 hasta la zona de Martínez y desde Olivos hasta llegar a la ciudad. Demoras también en Perito Moreno y en Delepiane, mano al centro, y con gran congestión en la autopista Buenos Aires-La Plata. Un incidente más temprano, altura de Uxud, la demora llega hasta la zona de Quilmes, así que paciencia porque tenemos tránsito muy muy intenso, mano a capital para quienes vengan desde el sur. Cargados los puentes, La Noria, Alsina y Puente Pueyrredón, mano al centro, Centro Porteño con tránsito bastante intenso, lo mismo para el Bajo y las principales avenidas de la ciudad. Un incidente en Independencia y Massa, también tenemos un operativo por un incendio en un colegio en Maturín entre Nicasio Oroño y Seguí. También tenemos un reporte de incidente en la autopista Perito Moreno a la altura de Irigoyen, así que a tener en cuenta esto. En cuanto a los servicios, la línea B de subte se está operando con demoras por un usuario que requirió de asistencia médica. El resto de los servicios por el momento sin problemas. En 30 minutos actualizamos todo lo que pase.
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Seguimos viajando por esta hora, presentada por Smiles en Aspen 102.3, UB40 junto a Chrissy Hynde, I Got You Babe, 8 y 28 en esta mañana, y sorprende a un amigo de una manera distinta. 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
1: 8 de la mañana, 32 minutos. La temperatura en Buenos Aires, 5 grados 6 décimas. Mañana de invierno, el cielo despejado, pero si tenés que salir, abrigate. 5 grados 6 la actual, la humedad 95% y el pronóstico para hoy indica cielo parcialmente nublado a partir de la tarde, con una máxima estimada en 15 grados. Para mañana jueves, cielo nublado por la mañana, parcialmente nublado a partir de la tarde, una mínima de 8 y una máxima de 17 grados. Para el viernes, cielo parcialmente nublado, mínima 7, máxima 12 grados.

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sonando por esta hora exclusiva Smiles en Aspen 102.3. Compartimos lo nuevo de The Rolling Stones, del álbum Foreign Tongues, publicado el mes pasado, el tema Jealous Lover, en Aspen 102.3.

0: Hora exclusiva Smiles en Aspen 102.3 The Farm All Together Now.
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0: 13 minutos para las 9 en esta mañana, 5 grados 6 décimas, la temperatura actual en Buenos Aires, humedad 95%, el cielo ahora ligeramente nublado y es momento de actualizar la información del tránsito, momento de Iván Nedoc.
2: Bueno, con bastante congestión en la General Paz, en estos momentos demoras importantes, altura Alberdi, luego un incidente con un colectivo de la línea 108 involucrado y también demoras para enlazar con Lugones, hubo un incidente en la curva de enlace. Está frenando el tránsito allí a la altura de Saavedra, mucha congestión en la General Paz en este sentido para llegar a la zona de Núñez. Con tránsito intenso en Panamericana, también tenemos un reporte de incidente a altura Camino Buen Aire, demoras para enlazar con la General Paz y carga muy intensa en la autopista del oeste, en las zonas de Morón y Aedo y en Perito Moreno, mano al centro. Muy cargada la autopista Buenos Aires-La Plata, un incidente más temprano, altura Dock Sud, sigue la demora que llega hasta la zona de Wilde y de Sarandí. Con tránsito intenso en la autopista 9 de Julio Sur, se va cargando el centro porteño, el Bajo y las principales avenidas de la ciudad. Y en cuanto a los servicios, se ha normalizado ya la línea B de subtes, el resto de los servicios funcionando sin problemas. En 30 minutos actualizamos todo lo que pase.
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3: 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Las familias de Saladillo, La Toma y Justo Darac recibieron las llaves de sus viviendas correspondiente al programa Tenemos Futuro durante la gira institucional que el gobernador Claudio Poggi realizó este fin de semana.
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Pocos minutos quedan para las 9 en esta mañana. Seguimos ahora con la música de The Cars. You Are The Girl en Aspen 102.3.

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2: 9 de la mañana, un minuto, la temperatura en Buenos Aires, 5 grados 6 décimas. El Banco Central de la República Argentina reglamentó el crédito en dólares para empresas que no generan divisas. La nueva normativa permite a los bancos destinar hasta el 15% de sus depósitos en moneda extranjera para tal fin. La medida establece controles sobre la capacidad de pago y obliga a liquidar los fondos en el mercado cambiario oficial. Fútbol por Copa Sudamericana. Hoy River juega la ida de los octavos de final frente a Independiente Santa Fe en Colombia. Esto será a las 9:30 de la noche, iniciando esta serie que había sido postergada la semana pasada debido al terremoto ocurrido en aquel país. 5 grados 6 décimas la temperatura en Buenos Aires, humedad 95%. El cielo está ligeramente nublado.
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2: Bienvenidos a esta hora de clásicos presentada por Infobae, en la que vamos a escuchar a Men at Work, The Cure, Creedence y muchos más. Hora que comienza con Starship. Nothing's Gonna Stop Us Now en Aspen 102.3.

Las 9:12 en la República Argentina. Bueno, ¿qué tal? ¿Cómo están? Muy, pero muy buenos días. Bienvenidos sean todos a una nueva conexión Aspen. En este caso con Black Eyed Peas, haciendo esta canción llamada Where's the Love. Bueno, es un temazo realmente que hemos puesto varias veces acá en la radio. Y hoy miércoles, tenemos un miércoles de duelo, el cual vamos a estar compartiendo con todos ustedes y pasándolo realmente muy, pero muy, muy bien aquí en la mañana de la radio. Yo calculo que en un rato nada más vamos a estar informándonos, presentándonos y todo lo demás. Ahora, The Best, bienvenidos.

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Es el nombre de la canción Roxanne. Esto es Toto sonando para todos ustedes a las 9:25 ya en la República Argentina. Hoy arrancamos ahí, ¿no? Arrancamos ahí, pero con, bueno, mucha información que hay para contarles a ustedes a modo de título. Como siempre les decimos nosotros por este lado, solamente titulando para que ustedes puedan tener prácticamente toda la información provincial que también encuentran a través de nuestras redes. Sin ningún tipo de problemas. Dale, nos buscan así como cadena de noticias y está todo más que bien. Bueno, mantuvo en vilo a San Luis y después el aplauso que anunció el mejor final. Encontraron a la nena tras un enorme operativo de búsqueda. También están los videos en el momento en el que la madre se encontró con la menor, que era buscada intensamente después de las 7 de la tarde de ayer por toda la gente y la policía en San Luis y en toda la provincia de San Luis. Por otro lado, la reforma dio su primer paso. El Senado aprobó la necesidad de hacer cambios en la Constitución provincial. Más títulos. El gobierno capacitará a empleados públicos en el uso de inteligencia artificial. Sistema de comunicación. El gobierno realiza otra fuerte inversión en materia de seguridad. Más noticias. El gobernador Claudio Poggi: desmantelar las fuerzas de seguridad parecía algo planificado. Tan ineficientes no podían ser. Racing y Belgrano de Córdoba llegaron a Villa Mercedes para disputar los octavos de la Copa Argentina. Consorcios camioneros: la legislatura convirtió en ley el régimen para reparar y mantener los caminos rurales. El gobierno nacional y el provincial acordaron un nuevo esquema de subsidios energéticos para el Norte Grande. El frío se hizo sentir en San Luis. Varias localidades registraron hasta 4 grados bajo cero, según marca la información. 9:27 en la República Argentina. Luego de esto te presentamos el duelo que tenemos el día de hoy, que va a estar hoy bastante picante, bastante complicado. Bastante. Señoras y señores, arrancamos. Y lo hacemos con muy buena música, como siempre, después de las noticias. Esto es Katie sonando para vos en Conexión Aspen.

0: El nombre de la canción, Hombre, me siento una mujer. Acá estamos con Shania Twain, sonando en la mañana de la radio en este día miércoles en Conexión Aspen. Sí, un saludo muy grande, bueno, a todos los pibes de las aplicaciones. Ayer me fui charlando con alguien allí y me decía que escuchaba Conexión Aspen. De hecho, estaba muy atento a lo que contábamos ayer de Elton John, por ejemplo. Me decía, sí, hoy estuviste hablando de Elton John en la mañana. Así que, bueno, mi hermano, te mando un abrazo, pero gigante. Gracias por estar. Uber era el de ayer, Bueno, lo decimos, no pasa nada. Nos llevó hasta Juana Coslay el día de ayer, así que fuimos charlando un poco de música. Íbamos escuchando un poco de música ahí en el auto y demás, así que una grata charla, fue una grata charla. Bueno, tenemos el duelo el día de hoy. ¿De qué se trata el programa? De los miércoles siempre es poner dos canciones una contra otra, y son dos canciones que realmente son unos clásicos, clásicos en serio de la música, ¿eh? Entonces, ¿esto qué quiere decir? Que vos vas a tener que enviar un mensaje para participar por entradas para el cine a través del 2664-337550. Por ejemplo, mira, hoy miércoles vamos a tener dos grandes éxitos que, más allá que son canciones que uno ha escuchado toda la vida, también cuando las ponían en el boliche, nosotros las bailábamos, ¿eh? Una que arrancaba así como de abajo, pero que se transformaba en un gran, gran clásico, ¿eh? En un momento cuando arrancaba con su guitarra, ¿lo adelantás un poquito? Ahí está, mirá lo que es esto. Pero cuidado, porque ya empiezan a llegar. Voy a leer el primer mensaje que me ha enviado la producción el día de hoy. Mirá lo que es esto. Esta es la opción número uno para el día de hoy. Señoras y señores, él es Mac Knopfler. Y está junto con su banda, que son los Dire Straits. Está claro, ¿no? Y la canción se llama Money for Nothing. Un tema del cual habla del vacío que él ya veía en ese momento dentro de la música, que no decía nada. Imagínatelo hoy en día, Mac Knopfler, ¿no? Claro. Esta es la opción número uno el día de hoy, para que vos puedas votar, para que puedas, por supuesto, definir y saber cómo viene. Señoras y señores, Dire Straits con Money for Nothing, opción número uno. Y la número dos es muy conocida, sobre todo por el cariño que le tenemos los argentinos a esta canción, ¿no? Por lo de Diego Maradona, está claro, pero no deja de ser un grandísimo éxito de Opus llamado En Vivo es Vida, y es otra de las canciones que también el día de hoy está participando. Son dos, las cuales, una de las cuales, así está, así se dice, de las cuales, una lamentablemente va a quedar en el camino. Lamentablemente. Qué buen tema, por favor. ¿Cuántos recuerdos de los 80 con esto, no? Con las dos canciones, digo, ¿no? Claro. Esta banda Opus, que tuvo un par de lentos que anduvieron muy bien, uno llamado Volando Alto, y otro llamado Tierras Blancas, me acuerdo si se llamaba el otro. Bueno, ¿cuál de estas dos canciones crees vos que tiene que continuar sonando? Obviamente, para el duelo, siempre van a sonar en la radio, pero digo en el duelo, para poder ganar como la mejor canción de este 2026, nada más y nada menos, Bueno, un poquito, dejalo un poquito, dale. 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
0: 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Bueno, ¿cuál ganará, Es la pregunta que tenemos hoy. Mirá, ya a la vuelta empiezo a leer, por supuesto, empiezo a leerte aquí en la mañana de la radio. Dale, esto es Frankie Goes to Hollywood.

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Right Here Right Now se llama la canción que pasa a esta hora de la mañana. Che, cuántos mensajes que están llegando a la mañana como todos los días. El primero, el de Prisa, que dice: hola, ¿qué tal? ¿Cómo están? El hijo Opus, en vivo es vida, Priscila 166. Qué bueno esto, por favor. Ya empezaron a votar y eso a nosotros nos pone realmente muy contentos, muy felices, saber que nos eligen cada mañana y saber que cada mañana están a pleno con nosotros en la radio. Buen día, gente de la radio. Para mí, el duelo de hoy lo gana Dire Straits. Un saludo para ustedes y agradecerles por ser la compañía de la buena onda durante todos los días. Quiero entradas para el cine, por favor. Dale, ¿ok? Bien, perfecto. Bueno, Roberto, hola, ¿qué tal? Buen día, Chucho. Difícil el día de hoy, sí, me quedo con las dos. Bueno, Dire Straits, un abrazo grande. Dale, por acá, ¿quién más tengo? Hola, ¿qué tal? Buen día, Chucho. Vamos por la opción número uno, Dire Straits. Y después Zuni. ¿Qué tal? Buen día, Chucho. Excelente miércoles para todos. Para vos también, un beso grande. Hoy me quedo con la opción número dos, Opus. Gracias, saludos. Y Graciela nos pone por acá: ¿qué tal? Buen día, Chucho, ¿cómo están? Dos grandes canciones, me quedo con Opus. Dale, y... que tengo por acá, hola, ¿qué tal? Buen día, Chucho, me quedo con la opción número 2, esa tiene que seguir sonando hoy, mañana y siempre, la de Opus, en vivo es vida, está claro. Y después la tengo por acá a quien, a Mariela, que dice: ¿qué tal? Buen día, quiero participar por las entradas al cine, la opción número 2. Buen día, quiero participar por las entradas al cine, la opción número 2 también, dice Mayra. La opción número 1, Nico, 720, y la tengo a Vanina, por la opción número 2 también el día de hoy. Mensaje que llegan a través del 2664-337550 para que puedas estar en contacto pleno con nosotros. 9:55 en la República Argentina. Nos vamos a quedar con esta canción que se llama Promise y que la canta IQ aquí en Conexión.

¿Qué tal? ¿Qué te parece? Qué buena canción, por favor. Luego de Promise, ahí estamos con A la Vuelta de la Esquina. Esto es Cook Robin sonando para vos a las 10 de la mañana con 3 minutos. Bueno, duelo que está muy intenso el día de hoy. Por ejemplo, por acá lo tengo Javi. Hola, Chucho. Voy por la opción número 1. Dale, qué bueno. Y por acá, buen día, buen programa. Quiero participar por las entradas. Gracias. Elijo la opción número 2. Lindo miércoles. Armando 812. Dale, Armando. Un abrazo gigante para vos también. Y con ese nombre, había que elegir esa, ¿no? Claro. La de Opus, digo, por supuesto. Bueno, para contarte nosotros que vamos a tener una muy buena novedad, creo que a partir de mañana. Así que para que estés muy atento, porque si te quedaste con ganas de bailar en la última fiesta retro, creo que mañana ya vamos a tener la posibilidad de poder contarte algo realmente muy copado, pero muy, muy copado, con una unión que se viene con todo. Con todo, así que presta atención. Hola, Chucho, para arrancar este miércoles con todo, no hay dudas, me quedo con Daddy Stride, con Money for Nothing, marca Juan. Bueno, Juan, qué bueno. ¿Qué más tengo por acá, Chucho? La opción número 2, por favor. Mira, nosotros cuando pensamos un poco en el duelo, que después, bueno, se encarga la producción de todo esto, ¿no? Y los chicos están y me van pasando las cosas, me dicen, y viene más o menos bien uno, viene más o menos bien la otra. Ahora siempre me hacen como que viene parejito toda la historia. Así que, bueno, es así un poco todo esto también. Aprovecho de contarte, yo a esta hora de la mañana, que tenemos 15 grados dos décimas de temperatura. Que la máxima para el día de hoy, para este miércoles, va a ser de 22 grados, con el cielo completamente despejado. Para mañana jueves 20, vamos a tener máxima de 23 grados con cielo despejado. Para el viernes, máxima 18 grados, con el cielo parcialmente nublado, con probabilidad de heladas. Y para el sábado 22, máxima 17 grados con el cielo mayormente nublado, según lo que indica la red de estaciones meteorológicas. Dale, ok. Así que así más o menos viene el tema. 10:05 en la República Argentina. ¿Tenemos tiempo de seguir escuchando música? Por supuesto. Esto es Invisible Touch. Toque invisible, esto es Genesis. Luego de esto, The Power of Love, Hey Louis and the News, pedido al teléfono de la radio. Luego de eso, algo más de música y creo que ya nos vamos a informar, dale.

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La canción la canta Danny Wilson y se llama Una plegaria a María, lo que pasa por acá. Che, qué impresionante la cantidad de mensajes que están que me reenvía la producción, ¿no? Porque los mensajes le llegan a eso y esos me los van ordenando y me los van pasando para este lado a ver cómo viene todo. Hola, ¿qué tal? Me quedo con la opción número 2, En Vivo es Vida, Opus, soy Guada, por acá, 418. Buen miércoles para todos ustedes. Dale, che, bueno, gracias por acá. Hola, ¿qué tal? Buen día, opción número 2. Buen programa el día de hoy. Bueno, muchas gracias. Muy amables, muy amables. Gracias por estar del otro lado. Como siempre les digo, por confiar en nosotros ahí para que entremos en tu casa, en tu auto, en tu laburo, en todos lados. O sea, realmente está buenísimo. 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Bueno, ay, por favor, qué bueno que está esto, cómo me gusta. Vamos a escuchar una canción, según estoy viendo planilla de musicalización, Eva, que te va a traer muchísimos recuerdos, como todas, pero yo sé que esta va a llegar, pero ay, no sé, mira. Aparte, no sé hace cuánto que no escuchás esta canción, realmente. Así que a estar muy atentos con esto. Lo que llega para todos ustedes es Erasure. La canción When I Need You se llama. ¿Te acordás de este tema? ¿Cómo lo bailabas después de los lentos?

Ela Ela se llama la canción que pasa para ustedes antes era Iré y Llora aquí en la mañana de la radio. Che, qué rápido que se está pasando la mañana de este miércoles aquí en Conexión Aspen. Nosotros con unos ricos mates, disfrutando de algo muy bueno que es lo que se va a venir también, que seguramente más de uno se le va a plantar un lagrimón. Te lo quiero contar. Mira, ya con estas canciones que venimos realmente muy bien, pero bueno, es así. Me pasan desde acá de producción que tengan por ahí un poco de precaución cuando hagan entradas, me dicen, de no tener los mensajes temporales habilitados en el teléfono o directamente los códigos cuando te llegan, guardalos. No va a pasar nada si lo mostrás en tu teléfono de una foto, pero que los tengan guardados, me dice, para que no se te borren, porque una vez que nosotros enviamos los códigos de acá, la producción manda los códigos. ¿Qué hace la producción? Esos códigos, borrarlos para no cometer el error de volver a enviarlos o tener algún inconveniente. Entonces, por ahí suele pasar o se te pierde. Yo me acuerdo de Vero, la otra vez también le había pasado lo mismo, ¿no? Entonces, bueno, lo que tienen que hacer simplemente es hacerle una captura de pantalla a eso y guardarlos para que no tenga ningún inconveniente. Mientras se cumpla con la fecha de vencimiento, está todo más que bien. ¿Dale? ¿Ok? Ela Ela, 10:33 en la República Argentina. Canciones que pasan a esta hora para todos ustedes. Y canciones que llegan a esta hora para todos ustedes. Esto es Crying in the Rain. El trigo noruego, ajá. Luego de esto, Cheap Trick es lo que llega como para bajar un poquitito de cambios en este miércoles.

¿Qué te parece? Ahí estamos con Cheap Trick, con The Flame, sonando para todos ustedes en la mañana de la radio. 10:42 en la Argentina. Rápidamente, para seguir con este duelo de hoy, que ya te sigo leyendo en un ratito, lo que vamos a hacer a continuación es escuchar primero Money for Nothing de Dire Straits. Luego vamos a estar con Opus en Vivo es Vida. Y de esta manera suenan las canciones del duelo del día de hoy.

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¿Qué tal? All Time Rock and Roll. ¿Qué tal? Ayer estaba mirando un poco de series retro, porque lo retro mío, no sé si a ustedes les pasa, no termina acá en la radio, no es que vivo en una burbuja y no sé lo que pasa y todo bien, pero cada vez que puedo como escaparme de esto, un poco lo hago, no sé si a ustedes les pasa. Entonces ayer me puse a ver, porque tengo para ver series retro, me puse a ver La Niñera un rato. En serio, estaba viendo La Niñera porque me salió ahí en TikTok, estaba escroleando, estaba diciendo, La Niñera, me puse un par de capítulos y justo me salió el capítulo en donde Niles queda solo en la casa y baila esta canción recreando la película, que el primero que lo hace es Tom Cruise, en realidad, ¿no? Que baila esto, que está todo como con un boxer blanco, una camisa blanca, con las medias bien arriba, todo, y baila, ¿no? Que también lo hizo Ricky Martin en un momento, en un programa de televisión. Y lo estaba viendo hacer y digo, mañana vamos a compartir con la gente no solo esta historia, sino para que se puedan volver un poco atrás también, sino también esto, ¿no? El hecho de poder recordar a lo mejor alguna de las series que veíamos. Mira, mañana vamos a hablar de series. Mañana tenemos cine. Bueno, mañana cine vamos a hablar de series, ya que está. Dale. Desde ya, ¿cuáles eran tus series favoritas? Y vamos a ir sacando series y por ahí vamos a ir escuchando las canciones y la música que aparecía en esa serie. Bien, de División Miami sabemos que tenemos, pero para tirar para arriba, ¿no? Pero, ¿qué es la que veíamos todo? Pero, por ejemplo, yo me acuerdo de una que a mí me gustaba mucho, era Martillo Hammer, por ejemplo. Este policía que bueno, mañana vamos a charlar un poco de toda esa historia para que lo tengan en cuenta. Mientras tanto, por acá nos vamos a quedar con esta gran canción que sabemos que también le gusta mucho la producción, así que se la vamos a dedicar, ¿dale? Esto es Love Song, esto es The Cure, pasando para todos ustedes. Yo te sigo leyendo enseguida, nada más, dale.

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y dice Love Shark. Acá estamos con B52 en la mañana de la radio. Así las cosas, junto a todos ustedes, para poder disfrutar y para poder compartir en la mañana buenas canciones. A ver, Chucho, ¿qué tal? Voto por la opción número 2. Me encanta ese tema de Opus. Bueno, hola, ¿qué tal? Buen día, voy a quedarme con la opción número 1. Muchas gracias, dice Rubén 812. Y por acá lo tengo a Diego. Hola, Chucho, buenos días para toda la radio. Dejo mi voto para Daddy Strike con Money for Nothing. Participo por las entradas. Diego, 657. Abrazón grande, gracias por estar del otro lado también y por formar parte de la radio. Por acá nos quedamos con la versión original, Talk Talk. Esto es It My Life.

Crowder House, Don't Dream It's Over. No pienses que se terminó, o no creas que se terminó. Bueno, realmente, o no sueñes que se terminó. Es una muy buena canción que pasa a esta hora de la mañana. Bueno, che, ¿cómo estamos con respecto al tema de las votaciones? Ahí, vamos y vamos. Bueno, perfecto. Ya saben cómo tienen que hacer, se tienen que comunicar con nosotros y lógicamente allí van a estar participando. O votás por la opción número uno, que es Dire Straits con Money for Nothing, o de lo contrario, votás por la opción número 2, que en este caso es Opu, En Vivo Es Viva. Dale, miércoles 19, a pleno. ¿Qué marca el pronóstico del tiempo extendido? Bueno, te cuento, en San Luis, 17 grados 6 décimas la temperatura, 22 va a ser la máxima para el día de hoy con cielo despejado. Para mañana jueves 20, máxima de 23. Para el viernes 21, máxima de 18. Para el sábado 22, máxima de 17. Hay probabilidad de heladas. Lo que no se anuncia es lluvia. O sea que aquellos que están esperando agua van a tener que esperar todavía un poco más. Retorno a la inocencia. Esto es Enigma, sonando para vos. Después una más y nos vamos a ir a la pausa. Y por supuesto, después venimos para lo que va a ser ya seguramente la parte final del programa.

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El gran David Bowie sonando para todos ustedes aquí en la mañana de la radio con esta gran, pero gran canción. Bueno, está el señor Gustavo Ortubia en la musicalización, ganadores avisados. Está Eduardo Zúñiga en producciones redes. Mi nombre es Gabriel Alejandro Valdés y esto ha sido todo. Ganador del día de hoy, Opus. ¿Eh? Qué grande, por favor, en vivo es vida. Chao, hasta mañana.

En Conexión Aspen estamos escuchando a David Lee Roth con California Girls. Casi al filo del mediodía, 11:58, 13 grados de temperatura, despejado el cielo en Buenos Aires. Y a esta hora es un buen momento para preguntarte si estás para algo nuevo. Desde Confession 2, Madonna, Danceteria.

0: Estamos escuchando a U2 en Conexión Aspen con Sweetest Thing. Y hay una noticia que sacudió al mundo de la música y a todos los amantes de esta banda que prometía venir a la Argentina antes de que terminara este 2026. Falleció ayer el baterista de la banda ZZ Top. Estamos hablando de Frank Beard. Y hay algo que tiene que ver más allá de lo que te voy a contar. Es que la ironía de su apellido juega un poco con el espíritu estético de la banda. Se los conoce a ellos por ser los portadores de grandes barbas, ¿no? Por eso se los conoce, además de su gran música y su gran repertorio de canciones. Porque justamente su apellido, Beard, significa en inglés barba. Bueno, ironías del destino. Lo cierto es que falleció ayer Frank Beard a los 77 años en su rancho de Richmond, en Texas, rodeado de su familia. Dejó una huella imborrable en la historia de la música tras marcar el compás de himnos eternos como este que elegimos para recordarlo, homenajearlo y en su memoria. A las 12:15, en este día donde el sol apareció después de tantas ausencias. Sí, La Grange.
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Un día soleado merece una canción así, positiva y como esas que han hecho una lista los científicos poniendo las mejores canciones que nos hacen sonreír, nos sacan una sonrisa, nos ponen felices, alegres, optimistas. Bueno, esta es una de ellas y está en el top 5 compartiendo con The Beach Boys, Good Vibration, Dancing Queen de ABBA y Don't Stop Me Now de Queen, que está en el puesto número 1 de las canciones más alegres de la historia. Ahí tenemos a Billy Joel sonando con Uptown Girl. Y aprovecho para contarte que hay algunas nubes, muy poquitas, prácticamente está el cielo despejado, con 14 grados y medio de temperatura, 66% de humedad. La tarde va a seguir así, con una máxima en la cual ya estamos prácticamente ahí en los 15 grados. 12 y media en punto, está Marcelo Seminara en la operación técnica, yo soy Mariano González, un gusto enorme estar con todos ustedes. Tenemos una canción elegida que yo que vos no me la pierdo por nada. No solo es una canción muy conocida, sino que además es una versión nunca escuchada en Aspen, en vivo. Bueno, todo eso para que te quedes hasta el minuto final. Ahora, el que llega es Rockwell. Esto es Somebody's Watching Me.

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0: Watermelon Sugar.
1: Él lo dijo, Watermelon Sugar, Harry Styles, casi en el final de nuestra conexión Aspen, 12.54, 14.5 la temperatura, sol ese que extrañábamos tanto, ya es parte de este lindo miércoles que estamos compartiendo. Bueno, está Marcelo Seminara en la operación técnica, yo soy Mariano González, un gusto enorme estar con todos ustedes, y ya sabes, tenemos la canción elegida, pero antes un recomendado para este mediodía de Buenos Aires, si estás por la zona de Costanera, por ejemplo, Rafael Obligado 6350, ese es el punto de encuentro para los mediodías con buenas carnes, buenos platos, excelente atención, 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No te lo pierdas, es un recomendado a esta hora. Bueno, vamos a ir a la canción elegida que tiene que ver con... Primero vamos a introducir Dublín, la primera vez que se presentaban en 40 años de éxito, nunca habían estado en ese lugar. Y el lugar era fantástico porque era un lugar con mucha tradición en Dublín, Irlanda. El Teatro Olimpia de esa ciudad recibió nada más ni nada menos que a los chicos que venían del otro lado del mundo, de Filadelfia, Daryl Hall y John Oates. La gente ya empezaba a aplaudirlos desde temprano porque obviamente algunos esperaron 40 años, otros menos, pero bueno, había mucha, pero mucha expectativa. No era un estadio enorme, era lo suficientemente justo para ver, escuchar y sentir todo ese cargamento de hits que venían amasando desde finales o mediados de la década del 70. El concierto duró 1 hora 37 minutos y pasaron por ahí todos los hits. Ahí entraba John Oates, sí, chiquito, con esos bigotes y sus cabellos enrulados. Y Hall and Oates fueron más que un dúo, fueron una marca registrada en la música de todos los tiempos. Sí, all right, sí, estamos listos para esta canción elegida. Man Eater, Daryl Hall y John Oates en vivo en Dublín. Chao, hasta mañana.

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1: Mary Fredrickson y Pierre Gessle formaron a mediados de los 80s el grupo que conocemos como Roxette. Este dúo sueco tuvo a fines de esa década con Look Sharp y en 1991, mediante Joyride, un gran suceso de la mano de clásicos como The Look, Dangerous, Dress for Success y baladas como Listen to Your Heart, que son parte de la banda de sonido de los 90s. Luego vinieron las giras exitosas cosechando fans alrededor del mundo, que tuvo por supuesto su escala en nuestro país. Y de los viajes vino el cuarto disco de Roxette, que se llamó Tourism, Songs from Studios, Stages, Hotel Rooms and Other Strange Places. Grabado en medio de los tours y editado en 1992, Turismo tenía su gran hit con el tema que le daba comienzo, How Do You Do?

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17 minutos pasaron de las 13. ¿Qué tal? ¿Cómo están? Está Marcelo Seminara en la operación técnica. Yo soy Matías Berlín. Lo que escuchás, Bill Medley, Jennifer Warnes, I've had the time of my life.

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1: Las 13:31 en la República Argentina, cielo ligeramente en Buenos Aires, ha vuelto el sol. Por fin, tenemos 15 grados de temperatura y una humedad del 60%. Se espera una máxima de 15, así que casi la tenemos, la temperatura que tenemos ahora. Y mañana también buen tiempo, también algo de sol, mínima de 8 y máxima de 17.

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0: Es la hora 14, 2 minutos. La temperatura en la ciudad, 15 grados. Mercados, suben las acciones y los bonos argentinos en un contexto favorable para las bolsas internacionales. El Tesoro de Estados Unidos anunció una ampliación del programa de recompra de sus bonos, lo que promovió una baja de tasas. El riesgo país argentino bajó a 509 puntos básicos y el S&P Merval porteño gana 1,1%. Los argentinos comen 4,8 kilos menos por persona que hace un año de carne. Es el mínimo histórico en el consumo de carne vacuna. El consumo por habitante perforó los 46,3 kilos anuales en julio, el registro más bajo en 2 décadas, en medio de una retracción de la faena que afecta tanto a góndolas como a frigoríficos. Es la hora 14, 3 minutos, la temperatura en la ciudad 15 grados. Se espera buen tiempo para el resto de la jornada.
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0: 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Quédate para escuchar a Air Europe, a Kool & The Gang, a Freddie Mercury y mucho más. Ahora Stevie Wonder, Part Time Lover, en la tarde de Aspen 102.3.

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1: 14:30 la hora en la República Argentina, sol. Sol en la ciudad de Buenos Aires, 15 grados de temperatura, la humedad 60%. Se espera buen tiempo para el resto del día de hoy, también para mañana y también para los próximos días. Y el sol parece que se queda con nosotros por unos cuantos días. Mañana jueves entonces, buen tiempo, muy pocas nubes, mínima de 8, máxima de 17.

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1: Es la hora 15 y la temperatura en la ciudad, 15 grados. El presidente del Banco Central estimó que agosto cerrará con una inflación menor al 1,9% de junio. Tras la aceleración del ritmo de avance del nivel general de precios, que anotó 2,1% en julio, Santiago Bausili sostuvo que los datos permiten esperar un dato menor al de los últimos dos meses. Aston Villa confirmó el fichaje del arquero japonés Zion Suzuki. Los villanos apostaron por la contratación del arquero que viene de tener una destacada actuación en el Mundial con la selección nipona y es incierto el futuro del Dibu, quien ataja actualmente en el equipo y vio caer su transferencia a la Juventus días atrás. Es la hora 15, la temperatura en la ciudad 15 grados. Se espera buen tiempo para el resto de la jornada y los próximos días.
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1: Un clásico que siempre escuchamos en la voz de Nina Simone, en la versión que publicó en el año 2006 para su álbum 25, el gran George Michael. En Aspen 102.3, George Michael, Feeling Good.
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Casi las 3:30 de la tarde. Sol en la ciudad de Buenos Aires con 15 grados y una humedad del 60%. Se espera buen tiempo para el resto del día de hoy y también para los próximos días. Mañana jueves, algo de sol, algunas nubes, mínima de 8, máxima de 17.

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0: ideal para esta hora en Aspen 102.3 con Camouflage, The Great Commandment.
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0: En la hora 16, un minuto, la temperatura en la ciudad, 15 grados. El gobierno bonaerense avanza con la investigación para determinar qué causó el apagón masivo en La Plata. El organismo de control de energía eléctrica de la provincia de Buenos Aires le dio un plazo de 24 horas a la empresa concesionaria para elaborar informes técnicos sobre el incendio de la subestación de Tolosa. Además, dispuso que los usuarios afectados no paguen la factura de luz de este periodo. Otra cautelar frena la nueva BTV. Un nuevo recurso fue presentado por la Cámara Argentina de Talleres de Revisión Técnica de Vehículos Autotransporte Interjurisdiccional, argumentando que los cambios introducidos por el Gobierno Nacional generan un grave conflicto de intereses al convertir a los talleres en juez y parte. Es la hora 16, un minuto, la temperatura en la ciudad 15 grados. Se espera buen tiempo para el resto de la jornada y también para los próximos días.
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2: El gobierno optimiza el sistema de comunicación policial. El gobernador Claudio Poggi adjudicó la segunda etapa del sistema de comunicación policial, Misión Crítica.
3: Todo tiene que ver con esta política de respaldo a la institución policial. Todo conduce ahí. Esta profesionalización, este respaldo. Siempre digo, yo estoy del lado de las fuerzas de seguridad, con la ley y la constitución en la mano, y estoy en contra del delito. Clarito, lo digo siempre como para que no queden dudas. Y todas estas acciones, como esta de hoy, que es de ampliar un sistema de comunicación de Misión Crítica, permite a la tarea de cada uno de ustedes cuidarlos a ustedes también y poder cuidar mejor a los ciudadanos.
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1: 4:30 de la tarde, la temperatura 15 grados 5 décimas, sigue el sol en Buenos Aires y se va a quedar por varios días, dice el Servicio Meteorológico Nacional. Mañana jueves, algunas nubes, algo de sol, mínima de 8, máxima de 17.
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1: Es la hora 17 y la temperatura en la ciudad 15 grados 5 décimas. El dólar mayorista subió por segundo día y se acercó a los 1.500 pesos. La divisa oficial terminó ofrecida a 1.497, mientras que al público quedó sin variantes a 1.515 para la venta en el Banco Nación. El blue subió por cuarta jornada consecutiva hasta los 1.560 pesos. Leve recuperación de las ventas de autos 0 kilómetro, con 11 días de registro y 10 todavía por delante en el mes, llevan vendidos 18.360 unidades. El objetivo proyectado es 45.000 para el mes. Con respecto a agosto 2025, los números actuales muestran una baja del 20%, pero destacan una mejora, ya que el mes pasado cerró un 30% menos interanual. Es la hora 17, un minuto, la temperatura en la ciudad 15 grados 5 décimas. Se espera buen tiempo para el resto de la jornada y los próximos días.
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1: Comienza una nueva hora, quédate para escuchar a los Bee Gees, a Police, lo nuevo de The Rolling Stones y mucho más. Para Rick Astley, Never Gonna Give You Up en Aspen 102.3.

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2: 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Hoy tenemos el álbum debut de Simply Red Picture Book y lo ponemos en la bandeja de Aspen del lado B, con la púa en la segunda banda, para disfrutar Holding Back the Years.

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0: Foreign Tongues es el 25º álbum de estudio de The Rolling Stones. Se publicó hace muy poquito, en julio de este año. Y desde ese nuevo material de estudio escuchas a The Rolling Stones, Jealous Lover.
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0: final para esta hora en Aspen 102.3 con The Color Field. Can't get enough of you, baby.
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0: Viajamos ahora al año 2012, a Santiago de Chile, para escuchar este registro incluido en World Tour 2012, en Traveling the World, live at Capulcán, Santiago de Chile. En Aspen 102.3. Roxette, Dangerous.

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1: 17 minutos pasaron de las 6 de la tarde, en esta tarde con sol en la ciudad de Buenos Aires, por fin. Y estamos conectados con Iván Nedoc para enterarnos lo que está pasando en este regreso en nuestra ciudad. Hola, Iván.
2: Hola, Mati. Buenas tardes para vos y para todos. Atención porque tenemos algunos incidentes, complicaciones en Panamericana sobre la colectora, kilómetro 20 hacia el norte, un choque entre dos vehículos, hay un carril obstruido. Y en el ramal Pilar, kilómetro 41 también hacia el norte, tenemos otro incidente entre dos autos, está el carril lento obstruido y hay demoras en la zona. Bastante congestión en el ramal troncal en todo su recorrido, sobre todo hasta la zona de Martínez y Bulón, con bastante congestión también en la autopista Ilia y Cantilo para enlazar con la General Paz, que está muy lenta en ambas manos hasta la zona de Liniers. Muy lenta Perito Moreno y de Lepeana hacia provincia, la autopista Buenos Aires-La Plata hacia el sur hasta la zona del acceso sudeste y también la autopista del oeste hasta la zona de Aedo. Con carga intensa el centro porteño, el bajo, las principales avenidas de la ciudad, en Díaz Vélez y Salguero hay una reducción de carriles por un choque que hubo hace algunos minutos. Y en cuanto a los servicios, en estos momentos trenes, subtes y premetro están funcionando con sus frecuencias habituales. En 30 minutos actualizamos todo lo que pase.
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3: Las 6:30 de la tarde, cielo mayormente nublado, todavía se ve el sol en Buenos Aires, 14 grados la temperatura, la humedad 67%. Se espera buen tiempo para el resto de este día miércoles, mañana jueves, algunas nubes, un poquito de sol, mínima de 8, máxima de 17.

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1: 13 minutos nos separan de las 7 de la tarde y estamos nuevamente conectados con Iván Nedoc para actualizarnos sobre lo que está pasando en la calle. Hola, Iván.
2: Hola, Mati. Seguimos con bastante congestión para salir de la capital federal hacia el norte, la autopista Ilia y Cantilo, con mucha congestión hasta llegar a la zona del enlace con la General Paz, que sigue lenta mano al Riachuelo hasta Liniers. Panamericana también hacia el norte, muy lenta, desde la General Paz hasta la zona de Boulogne, con bastante congestión en Perito Moreno y la autopista del oeste hasta la zona de Aedo y en de Lepiane hacia Provincia. Ya el resto de las salidas de la capital con buena marcha. Hay una reducción de carriles en Salguero y Díaz Vélez por un choque que hubo más temprano. Precaución a quienes circulen por la zona. Y en cuanto a los servicios, trenes, subtes, premetro, siguen funcionando sin problemas en esta tarde. En 30 minutos actualizamos todo lo que pase.
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1: Es la hora 19 y la temperatura en la ciudad 14 grados. El gobierno lanzará mañana el llamado a licitación para privatizar el Belgrano Cargas. La concesión será con la compra de material rodante como opción. Los interesados tendrán tiempo para presentar sus ofertas hasta mediados de noviembre. La oferta autoriza a hacer uso de los recorridos y los inmuebles aledaños de las líneas General Belgrano, General San Martín y General Urquiza por 50 años. Aprueban un RIGI por 6.400 millones en Vaca Muerta. El comité evaluador habilitó el ingreso de los toldos 2 Este de Tecpetrol al régimen de grandes inversiones. La iniciativa, orientada a incrementar la producción de petróleo no convencional en Vaca Muerta, demandará una inversión total de 6.400 millones de dólares, apunta a una producción de 70.000 barriles diarios y generará 3.100 empleos directos y 4.800 indirectos. Es la hora 19:02, la temperatura en la ciudad 14 grados, se espera buen tiempo para el resto de la jornada y los próximos días.
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1: Comienza la hora exclusiva de Zafirus en Aspen 102.3. Está Gabriel López Fernández en la operación técnica. Está también Pablo Rojas, preparado para acompañarte en la recta final de la jornada, ansioso por presentarte la mejor música de todos los tiempos. En los próximos 60 minutos, John Lennon, Bonnie Tyler, lo nuevo de U2 y mucho más. Yo soy Matías Berlín, volvemos a encontrarnos mañana para escuchar música juntos en la tarde de Aspen. Se quedan con Hugh Lewis and the News, Stuck With You, en Aspen 102.3. Chao, hasta mañana.

Clásicos en Aspen 102.3, en este tramo del regreso a casa, en este miércoles 19 de agosto. ¿Cómo estás? Bienvenido. Vamos a disfrutar con vos la mejor música del mundo hasta la una de la mañana. Gabriel López Fernández está en los controles. Yo soy Pablo Rojas. La música de The Clash sonando. Escuchamos Rock the Casbah. Cuando hay 13 grados, 9 décimas de temperatura en la ciudad a esta hora, el cielo ligeramente nublado. En un rato vamos a repasar el pronóstico para saber cómo va a estar esta semana. Si el sol que volvió hoy va a continuar o va a volver el mal tiempo, eso lo repasamos en un rato.

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0: 7 de la tarde, 18 minutos. ¿Cómo está el tránsito a esta hora en este regreso? Iván Nedoc, ¿cómo estás? Buenas tardes.
2: Pablo, buenas tardes para vos y para todos. Seguimos con bastante congestión para salir de la capital federal, con tránsito intenso hacia el norte, en la autopista Ilia y en Cantilo, para enlazar con la General Paz. Panamericana lenta, hay un reporte de incidente al Toro Martínez que está frenando el tránsito hasta allí, y con carga intensa también en la conexión Perito Moreno, autopista del oeste, sobre todo hasta la zona de Aedo. Cargada la autopista de Lepiane por las obras en Lugano, hay demoras también en el cruce de Puente La Noria hacia el sur, hay un reporte de incidente a altura Fiorito, el resto de las áreas de la capital con buena marcha y sin grandes complicaciones. Atención porque hay un reporte de incidente la 9 de julio, altura Arroyo, mano al sur, hay bastante congestión en la zona, así que precaución a quienes estén por el pleno centro porteño. En cuanto a los servicios, atención porque el premetro está interrumpido, el resto de los trenes y los subtes funcionando sin inconvenientes. En 30 minutos actualizamos todo lo que pase.
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1: 7:30 de la tarde en todo el país, 12 grados 4 décimas la temperatura en la ciudad. El cielo está algo nublado en esta noche. El pronóstico anticipa para lo que resta de este miércoles, cielo parcialmente nublado. Mañana jueves, buenas condiciones, algo nublado durante todo el día, mínima de 8 grados, máxima de 17. Y el viernes también buen tiempo para cerrar la semana con mínima de 7 grados y máxima de 12.
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Lo nuevo también lo escuchás en Aspen 102.3, en este caso con los legendarios YouTube, y esta canción que va a formar parte de su nuevo disco que va a salir a la venta en el mes de noviembre, aunque todavía no hay fecha oficial de confirmación ni el nombre de la placa, pero sí lanzaron este nuevo single que va a ser parte de ese disco. YouTube, lo nuevo en Aspen 102.3, Street of Dreams.

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0: 7:45. Novedades en la calle, Iván Nedoc.
2: Bueno, a esta hora nos queda algo de congestión todavía en la conexión Cantilo-General Paz. Hay un reporte de incidente a altura Núñez que está frenando un poco el tránsito en la zona Panamericana lenta, también por un reporte de choque a altura Paraná, mano al norte, de entre Olivos y Martínez, con carga intensa también en Delepiana hacia provincia. El resto de las salidas de la capital ya con buena marcha. Lo mismo para el centro, el Bajo Porteño y las principales avenidas de la ciudad. En cuanto a los servicios, el premetro continúa interrumpido, trenes y subtes funcionando sin inconvenientes. En 30 minutos actualizamos todo lo que pase.
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2: 8 de la noche en todo el país. El presidente del Banco Central estimó que agosto cerrará con una inflación menor al 1,9% de junio. Tras la aceleración del ritmo de avance del nivel general de precios, que anotó un 2,1% en julio, Santiago Bausili sostuvo que los datos permiten esperar un dato menor al de los últimos dos meses. Otra cautelar frenó la nueva BTV. El nuevo recurso fue presentado por la Cámara Argentina de Talleres de Revisión Técnica de Vehículos de Autotransporte Interjurisdiccional, argumentando que los cambios introducidos por el Gobierno Nacional generan un grave conflicto de intereses al convertir a los talleres en juez y parte. 8 de la noche, 1 minuto, la temperatura en Buenos Aires es de 12 grados, 4 décimas y el cielo está parcialmente nublado.
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3: Kick fue el álbum con más éxito de toda la carrera de los australianos de INXS, vendiendo solo en los Estados Unidos más de 10 millones de copias. En febrero de 1998, Devil Inside fue lanzado como el segundo single de este disco y posteriormente llegó al segundo puesto de los rankings norteamericanos. Esta canción condensaba lo mejor de la fórmula irresistible de INXS, un riff inolvidable en la guitarra de Andrew Farris y una formidable interpretación de Michael Hutchence. Escuchamos a INXS con Devil Inside.

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1: 8 de la noche, 19 minutos. ¿Qué pasa con el tránsito a esta hora, Iván Ledoc?
2: Bueno, ya con buena marcha en cuanto a salidas de la Capital Federal, solo congestión en la conexión Cantilo, General Paz, y en Panamericana, altura Paraná, un incidente ya se ha liberado, tenemos buena marcha por allí hacia el norte, lo mismo para la autopista del oeste, Richeri hacia Ezeiza, y la autopista Buenos Aires-La Plata hacia el sur. Se ha ido descongestionando ya el centro, el Bajo Porteño, las principales avenidas, y la buena noticia en cuanto a servicios es que el premetro, que estaba interrumpido, ya opera de forma completa entre cabeceras, el resto de los servicios funcionando sin inconvenientes en esta noche. Nosotros nos volvemos a escuchar con la información del tránsito mañana desde las 6:45 de la mañana. Que completen un buen regreso. Un fuerte abrazo para todos.
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2: 8 de la noche, 29 minutos, 10 grados, 9 décimas la temperatura en la ciudad. El cielo está parcialmente nublado en esta noche. El pronóstico anticipa para lo que resta de este miércoles, cielo parcialmente nublado. Para mañana jueves se esperan buenas condiciones, mínima de 8 grados, máxima de 17.

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